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3: 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Mina de Río Turbio, Santa Cruz. Las minas de Río Turbio es la cabecera de la mayor cuenca carbonífera del país y una de las 10 más importantes del mundo. El 22 de febrero de 1887 fue el día del descubrimiento del carbón en la zona minera de Río Turbio y hasta el día de hoy se sigue explotando. El complejo incluye un museo minero donde se ve desde cómo es extraído este mineral del interior de la montaña, su procesamiento y su posterior traslado hasta el puerto de Punta Loyola. Además, puede apreciarse el avance tecnológico que ha tenido la mina desde el año 1943 hasta nuestros días, desde los tiempos del pico y pala hasta la maquinaria hidráulica y electrónica.
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0: 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Aprendamos un poco sobre nuestra nutrición. Carne de cordero.
1: Aporta de 150 a 400 calorías cada 100 gramos según el corte. Es una buena fuente de vitaminas B, proteínas y hierro. También contiene una buena proporción de zinc, esencial para el sistema inmunológico.
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One Hit Wonder. 90s. Un artista con un solo éxito. Muchos recordamos esta canción por ser el soundtrack de FIFA 1998 y por su ritmo pegajoso, también por el curioso nombre de la banda. Pero nadie podrá recordar otra canción de esta banda.

0: Hit Wonder. Bogen Dance.
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2: Mi nombre es Marcelo Bravo y esto es Bravo Music Files. Hoy vamos a hablar de un ritual hermoso, de horas de felicidad ignorada, de momentos que valen oro. Seguramente esta será una oportunidad para viajar en el tiempo. Cada uno sabrá a qué época y qué archivo descomprimir de la memoria. Tardes a la vuelta del colegio o después de cenar esperando que por fin empiece. No, no había muchas opciones. La mayoría eran en blanco y negro. Y si eran a colores, eras un privilegiado. Tampoco había control remoto. Había que levantarse. Hoy vamos a rendirle homenaje al sonido de la tele. Hablaremos de los compositores y músicos detrás de las series que tanto amamos. ¿Arrancamos? Primero, los dibujitos. Si les digo Michiaki Watanabe, ¿de quién estoy hablando? Y si les digo Ulpio Minucci, entonces, si digo Bernard Hofer, Michiaki Watanabe hizo la música de Mazinger Z.

Ahora bien, las series tenían lo suyo. Y la música quedó inmortalizada en nuestro disco rígido. Randy Edelman y Pete Carpenter le pusieron la música a la regla Tutti MacGyver.

Mike Post se subió a la Ferrari de Magnum. Waylon Jennings le puso música al general Lee de los Duques de Hazzard.

Ferraris y de autos hablamos, había uno que andaba solo y encima hablaba, cuya música

El grupo que hizo la música se llama Twin Peaks y también hizo la música de La Mujer Maravilla. Hablemos de Arnold y Willis. Sí, blanco y negro. La música fue compuesta por Alan Zick. Claro, también había series para grandes. Dallas era una de ellas. ¿Quién se acuerda del capítulo donde Diana se come una rata? Sí, ve Invasión Extraterrestre. Era una serie de las que había que mirar sí o sí. Ahora, la facha de Don Johnson y Philip Michael Thomas estaba a tono con la música de Jan Hammer en División Miami. Es cierto, podríamos seguir por horas haciendo esto, ¿no? Pero llegó la hora de despedirme, así que me voy a ir a lo grande. Por eso, voy a subir el volumen y voy a presentarlo. Señoras y señores, con ustedes...

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del hacha, amigo, que todo aquel que tiene un pesar o lo consume un dolor, busca para alivio de sus males a un curandero o doctor. Yo como buen calavera esta receta les ofrezco, guaripola y chamamé, y al amanecer acuérdense, tranquilidad y viento fresco.

tomó el centro del pueblo y sus barriadas para inundarse de ese olor a chacra, derramando en la granja San Antonio la siempre recordada serenata. 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
5: Bienvenidos a una nueva edición de Bravo Music Files. Hoy vamos a hablar de la invasión británica.

The Hollies fueron uno de los mejores y más exitosos grupos del pop rock de la denominada invasión británica. Empezaron a grabar en 1963 y desarrollaron un estilo más distintivo en armonía de tres partes. Guitarras de timbre y armonías vocales. Dejaron algunas canciones muy recordadas en la historia del rock. Bus Stop, de 1966, que fue su primer top 10 en los Estados Unidos.

la excelente versión del clásico escrito por Bob Russell y Bob Scott, Hey Hank Heavy, He's My Brother, de 1969.

una de las canciones más recordadas de la banda. Señoras y señores, con ustedes, The Hollies, Long Cool Woman in a Black Dress.

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One Hit Wonder. 90. Un artista con un solo éxito. Este sueco solo pudo llegar al top 5 en Estados Unidos con su primer sencillo, lanzado en el 97. Ninguna de las canciones que siguieron a Save Tonight estuvo cerca de las principales casillas en los listados. Eagle Eye Cherry, Save Tonight.

0: fue One Hit Wonder. Red Dance.
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1: Estamos viviendo la final de la Copa del Mundo. Nos vamos a los penales. Antes, Argentina intentará con Lautaro, con Messi, con Messi, con Enzo. Y así Lautaro, Messi, gol. ¡Gol! No, no, no, no, no. Posición fuera de juego. Por eso me quedé en el grito. El árbitro está cobrando gol. ¡Gol! Empujando Messi, me parecía posición adelantada de Lautaro Martínez en el inicio, creo que estaba habilitado, será gol de la Argentina, gritalo, gritalo, es de Messi, es del título mundial, lo confirman, lo chequean, vamos, vamos, Messi, vamos, gritémoslo de vuelta, gol, explota el estadio, no hay chequeo, no hay bar que valga. ¡Cicate fuerte! ¡Argentina! Parece que en esto del Mundial será el nuevo campeón del mundo. Argentina 3, Francia 2. Lionel Messi, el autor del gol que nos va dando el título de la Copa del Mundo.
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1: ¡Messi! ¡Gol! ¡El mejor del mundo, el mejor Argentina! ¡Nuestra bandera, nuestra señal, nuestra ilusión! ¡Lionel Messi la clavó abajo, de zurda y afuera en un partido cerrado! ¡Argentina se grita aquí en Qatar! ¡Argentina 1, México 0! ¡Lionel Messi, el autor del gol!
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0: Creadores de los sonidos del arrabal. Grandes de la música ciudadana. Roberto Rufino, apodado El Pibe del Abasto o El Pibe Terremoto, nació el 8 de enero de 1922 y en 1936 debutó en el Café El Nacional, en la orquesta de Francisco Rosse. En 1938 se incorporó a la orquesta de Carlos Di Sarli, con quien grabó su primer disco. En 1943 se lanzó como solista y llegó a grabar dos discos. Fue declarado Ciudadano Ilustre de la Ciudad de Buenos Aires y en 1998, Ciudadano Ilustre de Cultura Nacional. Otro valor del tango, argentino y sin fronteras.
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Para saber más del agua, fuente de nuestra vida. 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Un cuerpo humano tiene entre un 60 y un 70% de agua, una planta hasta un 90%, y una medusa entre los 94 y un 98%. 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Hijos, curiosidades. Para saber más del agua, fuente de nuestra vida. Las diversas funciones que un organismo puede realizar determinan su cantidad de agua. Un cuerpo humano tiene entre un 60 y un 70% de agua, una planta hasta un 90%, y una medusa entre los 94 y un 98%. Un mensaje para saber más. Agua, fuente de nuestra vida.

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